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3: En Radio Trasandina le indicamos la hora.
4: Las 10:03.

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0: Aprende a regalar tu ausencia a quien no valora tu presencia. Alejarnos de aquellos que no nos valoran suele ser la mejor opción para garantizar nuestro bienestar. No solemos valorar lo que tenemos. De hecho, solemos desaprovechar y posponer las oportunidades que tenemos de relacionarnos con nuestros seres queridos, como si la ausencia que vendrá más tarde no nos importara. Esta dejadez a veces se complica cuando personas que en principio deberían apreciarnos, nos desprecian. Las situaciones de este tipo son muy dolorosas y es por eso que debemos dejar de taparnos los ojos y comenzar a remediar esta situación. Esto en ocasiones pasa de castaño a oscuro y la mejor actitud que podemos tomar es la de protegernos de este tipo de relaciones que acaban deteriorando y mermando nuestra autoestima y nuestra salud emocional. No sabes lo que tienes hasta que lo pierdes. Esta frase es bien conocida, ¿verdad? Y no es solo una frase hecha, sino una realidad. Tenemos esa mala costumbre de no valorar el momento presente y de apreciar lo que no tenemos o lo que ya hemos perdido. Cuando sufrimos porque alguien nos ignora, no nos percatamos de que eso no es reflejo de nuestra valía personal y que lo más probable es que esta persona no lo haga porque está acostumbrada a tenernos a su vera. A veces, de hecho, las parejas rompen estos círculos viciosos, separándose y rompiendo su relación, pero el tiempo les hace sentir que se echan de menos. De todas formas, no vale de nada luchar contra viento y marea por una persona que no mueve por ti ni un solo dedo. No sirve ayudar constantemente a alguien que no está interesado en atendernos. No nos hace bien dar sin recibir. No podemos dedicarnos a los demás y olvidarnos de nosotros, y es que la única gratitud sin la que no podemos vivir es la gratitud a uno mismo, pues es el pilar del amor propio y el cimiento de nuestro crecimiento personal. El poder de alejarse de lo complicado en nuestra salud. Cuando nos enfrentamos a situaciones complicadas en las que alguien importante nos ignora, podemos hacer uso de la indiferencia. Conseguir que lo que alguien haga o no haga no nos afecte, actúa como un verdadero bálsamo. Puede que al principio nos cueste, pero vale la pena el esfuerzo cuando se trata de evitar nuestro deterioro emocional. Regala tu ausencia cuando sea necesario. Quedarse cerca de alguien puede ser ir demasiado lejos para nosotros. Por lo que una buena solución es obsequiar a estas personas con nuestra ausencia. Si optamos por esta opción, es posible que iniciemos una lucha interna entre la que nos debatamos entre esperar a que vuelva o reiniciar nuestra vida de manera definitiva. Ambas actitudes resultan dolorosas a corto plazo, pero sin lugar a dudas, convivir con nosotros mismos es la más deseable. Es probable que en estos casos se nos queden muchísimas cosas por decir. El dolor, los reproches y todas nuestras emociones no pueden quedarse dentro de nosotros mismos. Debemos de sacarlas de alguna manera. Aunque sea imaginándonos que tenemos a esa persona de frente, aunque sea rasgando papeles o golpeando cojines. Una buena opción es escribir una carta a esa persona que te lastimó, en la que expliques los motivos que te han hecho partir y cómo te has sentido. Una vez que los sentimientos y las emociones del momento queden escritos, lo mejor es deshacerse de la carta y liberarnos de manera simbólica de esas sensaciones. Libera tu dolor y perdona. Darle alas al sufrimiento es la única manera de no hacer de nuestro cuerpo la tumba de nuestra alma. Detrás de nuestro coraje, de nuestra rabia y de nuestra ira por la impotencia de sentirnos poco valorados, se esconde una gran tristeza y una sensación de humillación infinita. Por esta razón, tenemos que trabajar nuestra decepción y dejar de caminar jugándonos la vida. Hay que saber cuándo es conveniente regalar nuestra ausencia. Entonces, será el momento de dejar atrás y de no olvidarnos de que son situaciones comunes que encierran en ellas una gran semilla de crecimiento y de liberación. Cuando mantienes tu resentimiento hacia otra persona, estás amarrado a esa persona o a esa situación por un vínculo emocional que es más fuerte que el acero. Perdonar entonces es la única forma de disolver ese vínculo y lograr plena y absoluta libertad.
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0: Caminar ayuda a mantener joven el cuerpo y la mente. Todo el mundo sabe que caminar da flexibilidad al cuerpo de los mayores, pero ¿sabían que ayuda también a mantener ágil la mente? Un estudio muestra que caminar puede fomentar la conectividad de los circuitos cerebrales, que tiende a reducirse a medida que van apareciendo las canas. Los patrones de conexión disminuyen a medida que envejecemos. Las redes no están tan bien conectadas para apoyar las cosas que hacemos, como conducir. Pero encontramos que tras un ejercicio aeróbico, las redes vuelven a ser mucho más coherentes. Un grupo que se ejercitaba haciendo estiramiento, tonificación y pesas, servía como control frente al que evaluar a quienes anteriormente eran sedentarios. Los individuos en el grupo que caminaba, el grupo de ejercicio aeróbico, obtuvieron lejos los principales beneficios, y no solo físicos. También es posible medir la función cerebral, cuyos equipos que se usan para obtener las imágenes de las resonancias magnéticas funcionales para poder examinar las conexiones cerebrales. Un grupo de personas de entre 20 y 30 años también fue usado para contrastar los datos. El grupo de ejercicio aeróbico también mejoró en memoria, en atención y en una serie de procesos cognitivos. A medida que los mayores del grupo que caminaban adquirían mejor forma física, la coherencia entre las distintas regiones de la red cerebral neuronal se incrementó y se volvió similar a la de los veinteañeros. Pero los resultados no se dieron de la noche a la mañana. Claro está, los efectos en el grupo que caminó se vieron solo después de que hicieran el ejercicio durante 12 meses. Las pruebas en los primeros 6 meses no arrojaron una tendencia significativa. Los hallazgos no son una sorpresa para los instructores, para los doctores, que son los que llevaron adelante estos estudios y que dicen que pese a que caminar puede parecer una actividad sencilla, el cerebro está trabajando para integrar la información de muchas fuentes diferentes. Cuando caminamos, integramos los datos visuales, los de audición, además de los procedentes de articulaciones y músculos, en referencia a dónde está el pie, cuánta fuerza es necesaria y cosas así. Es ese viejo concepto de que si no lo usas, lo pierdes. Para que algo sea beneficioso, debemos hacerlo repetidamente y caminar es una actividad repetitiva. Son muchos los autores de los diferentes planes que hay, incluso para la artritis. Porque aunque algunos cambios son inevitables con la edad, no tienen que producirse tan rápido como se dan en algunas personas. Sabemos que el tiempo de reacción se va ralentizando con la edad, pero la actividad es un gran modificador que también trabaja con el ejercicio y con personas con minusvalías y continúan trabajando en interceder en los efectos negativos del envejecimiento con las opciones del estilo de vida. Por supuesto que estamos todos interesados en la comprensión de la plasticidad cerebral, pero también en hacer algo al respecto. Y podemos esperar a la pastilla maravillosa o podemos quizás hacer algo ahora mismo.
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Higiene mental, hábitos para una auténtica calidad de vida. ¿Qué ocurriría si aprendiésemos a cuidar de nuestra mente igual que lo hacemos con nuestro cuerpo? La higiene mental, amigos de la sintonía, se alza como una estrategia de vida con la cual estar en mayor armonía con nuestro entorno. Supone ejercitar el músculo de la autoestima, vencer la resistencia de la apatía, transitar en mayor equilibrio con nuestras emociones y aprender a poner adecuados filtros en nuestro entorno social. Somos conscientes de que en la actualidad se está popularizando cada vez más esos enfoques orientados a cuidar de nuestra mente. Sin duda, estoy hablando de estrategias. Cada uno, desde sus propios orígenes y disciplinas, tienen un mismo fin: conferir un mayor equilibrio entre la mente y el cuerpo para garantizar no solo nuestro bienestar, sino también una mayor sensación de control sobre la propia vida. Sin bienestar, la vida no es vida. Solo es un estado de languidez y sufrimiento. Bien, tanto si ya nos hemos iniciado en alguna de estas prácticas como si no, vale la pena tener en cuenta unos sencillos aspectos. El bienestar psicológico responde ante todo a una serie de hábitos y estrategias que cada individuo debe aprender a desarrollar en base a sus características. Algo así requiere ante todo voluntad, algo de creatividad y constancia. Por ello, la higiene mental se convierte en una tarea muy particular donde cada uno debe aprender a ventilar, sanear y oxigenar sus propios escenarios mentales. A su vez, y no menos importante, tampoco debemos olvidar que formamos parte de un escenario físico y social que también nuestros contextos afectan a nuestro equilibrio. Por tanto, toda higiene mental requiere de un enfoque holístico. Implica saber priorizar, enfocar, filtrar todo estímulo que nos llega para vivir con mayor armonía. Pero veamos una serie de estrategias. Aprende a reconocer la chispa antes de que surja la llama. Gran parte de nuestra experiencia emocional parte de chispas, de pequeñas ráfagas de sensaciones negativas que colapsan en nuestro cerebro. Estas pequeñas descargas surgen por los desajustes con nuestro entorno. Un comentario que no nos agrada, pero que nos callamos. Una propuesta con la que no estamos de acuerdo, pero que cumplimos. Una situación que debemos resolver, pero que postergamos. Pequeñas chispas acumuladas una tras otra acaban generando una llama. Nuestra mente se queda sin recursos y al final acabamos quemados, agotados en todos los sentidos. Así, una estrategia primera es aquella en la cual deberíamos invertir tiempo y esfuerzo en reconocer esos disparadores, esos estímulos que nos incomodan y que hay que gestionar cuanto antes. Recuerda aquello que dice: no dejes por tanto para mañana la preocupación que te molesta hoy. También hay que tener prioridades claras y tomar mejores decisiones. Todo buen deportista conoce su cuerpo, ¿verdad? Sabe dónde están sus límites y entrena cada día para mantenerse y mejorar su rendimiento. Bueno, tal desempeño no surge al azar, sino que responde a una buena planificación donde prioridades y objetivos diarios están claros. A la hora de cuidar nuestro cerebro y de nuestra higiene mental, también sería bueno contar con nuestro propio plan, nuestras prioridades cotidianas. Nadie debería, por tanto, salir de casa sin haberse vestido con un propósito, calzado con unas metas, desayunado con una motivación. Es así como transitamos por nuestros complejos caminos con bastante mayor aplomo para decidir qué nos beneficia y qué nos perjudica. ¿Qué es aquello que deberíamos dejar a un lado con el fin de garantizar nuestro bienestar? Hay relaciones que están basadas en la reciprocidad. Un pilar básico para cuidar y promover nuestra higiene mental es atender al equilibrio de nuestras relaciones. Todo vínculo no equilibrado supone un coste emocional alto. Implica invertir tiempo, ilusiones, esfuerzos y afectos en personas que no nos hacen llegar la misma energía, la misma reciprocidad. Queda claro que no todas nuestras relaciones van a ser simétricas en lo que se refiere a dar y recibir. Un ejemplo muy marcado de ello lo vemos en la relación entre padres e hijos. Sin embargo, es necesario que nuestros vínculos más importantes, pareja, familia, amigos, se mantengan sobre un equilibrio y en algunos casos sobre una simetría.
también es importante aprender a tolerar la adversidad. Quien se resiste a la adversidad, al fracaso, a la pérdida o al error, queda bloqueado en el desánimo, en la rabia y en el malestar. En cambio, la buena higiene mental requiere capacidad de crecimiento y expansión. Algo así solo ocurre cuando uno es capaz de vencer sus resistencias, aprendiendo a ser tolerante con la adversidad, con el lado complejo de la vida, con su vertiente más delicada. Debemos asumir, por tanto, los claroscuros de nuestra realidad, porque toda higiene parte de la capacidad de saber sanar, y para curar hay que aceptar primero la existencia de una herida sin negarla, sin volverle el rostro o enfadarse cada día con ella. Una mente centrada y en equilibrio, amigos de la sintonía, se traduce en bienestar y en un cerebro bastante más sano. Tal y como se los he estado explicando, la mayoría de nosotros no somos conscientes de la gran plasticidad que tienen nuestros circuitos neurológicos. Si aprendemos a centrarnos cada día en el presente, en lo que acontece a nuestro alrededor, y no tanto en el pasado o en ese futuro que aún no existe, veremos mayores posibilidades, nos sentiremos mucho más optimistas y con menor ansiedad. Para entrenar nuestra atención, nos puede ser de gran ayuda aprender a meditar. Lo sabemos, ¿verdad? Sin embargo, hay otro aspecto que no podemos dejar de lado. Una mente más centrada necesita a su vez un cuerpo bastante más relajado. Por tanto, no descuidemos tampoco hechos tan básicos como favorecer un buen descanso nocturno, hacer alguna siesta de 15 a 20 minutos, caminar, hacer estiramientos para aliviar nuestras tensiones musculares, mantener una dieta balanceada. En resumen, la higiene mental es una fabulosa estrategia de vida que se compone a su vez de diversas actividades. Son dinámicas y hábitos cotidianos enfocados a garantizar nuestro bienestar físico y psicológico. Por lo tanto, entonces, apliquemos aquellos que más se ajusten a nuestras necesidades y empecemos hoy mismo a invertir en nosotros.

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1: Radio Trasandina AM 1500 le indica la hora.
2: Las 11 en punto.

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Camina plácido entre el ruido y la prisa y piensa en la paz que se puede encontrar en el silencio. En cuanto sea posible y sin rendirte, mantén buenas relaciones con todas las personas. Enuncia tu verdad de una manera serena y clara y escucha a los demás, incluso al torpe e ignorante. También ellos tienen su propia historia. Esquiva a las personas ruidosas y agresivas, ya que son un fastidio para el espíritu. Si te comparas con los demás, te volverás vano y amargado, pues siempre habrá personas más grandes y más pequeñas que tú.

Disfruta de tus éxitos lo mismo que de tus planes. Mantén el interés en tu propia carrera. Por humilde que sea, ella es un verdadero tesoro en el fortuito cambiar de los tiempos. Sé cauto en tus negocios, pues el mundo está lleno de engaños. Mas no dejes que esto te vuelva ciego para la virtud que existe. Hay muchas personas que se esfuerzan por alcanzar nobles ideales. La vida está llena de heroísmo. Sé sincero contigo mismo. En especial, no finjas el afecto y no seas cínico en el amor. Pues en medio de todas las arideces y desengaños, es perenne como la hierba. Acata dócilmente el consejo de los años, abandonando con donaire las cosas de la juventud. Cultiva la firmeza del espíritu para que te protejan las adversidades repentinas. Muchos temores nacen de la fatiga y la soledad. Sobre una sana disciplina, sé benigno contigo mismo. Tú eres una criatura del universo. No menos que las plantas y las estrellas, tienes derecho a existir.

Por eso debes estar en paz con Dios, cualquiera que sea tu idea de Él. Y sean cualesquiera tus trabajos y aspiraciones, conserva la paz con tu alma en la bulliciosa confusión de la vida. Aún con toda su farsa, penalidades y sueños fallidos, el mundo es todavía hermoso. Sé cauto, esfuérzate por ser feliz.

0: las 11 y 50 minutos.
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Es la compañía de Sintonía Natural a través de Radio Trasandina 1500 AM. ¿Usted conoce, estimada amiga, estimado amigo, alguna persona con diabetes? ¿Su papá, su mamá, sus abuelos, alguna persona adulto mayor? La verdad es que la diabetes es una verdadera epidemia en todo el mundo. Es una enfermedad crónica que se origina porque el páncreas no sintetiza la cantidad de insulina que el cuerpo humano necesita. La elabora de una calidad inferior o no es capaz de utilizarla con eficacia. La insulina es una hormona producida por el páncreas. Su principal función es el mantenimiento de los valores adecuados de glucosa en sangre. Permite que la glucosa entre en el organismo y sea transportada al interior de las células, en donde se transforma en energía para que funcionen los músculos y los tejidos. Además, ayuda a que las células almacenen la glucosa hasta que su utilización sea necesaria. 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Para la diabetes. Si usted tiene los siguientes síntomas, como orinar con más frecuencia de lo habitual, especialmente por las noches, sentir mucha sed, sentirse más cansado de lo habitual o fatigado, irritabilidad, también está la vista borrosa, o tener también un aumento del hambre, cuidado, puede estar muy cerca entonces de producir un problema en su organismo con la diabetes. Diabetes es sinónimo entonces de enfermedad también a los riñones, al corazón, a las arterias. Las personas de pronto no se enteran que ya están sufriendo con la diabetes, una enfermedad muy larga, compleja y también para toda la vida. 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Es nuestro programa, Sintonía Natural en Radio Trasandina.

Y después de esas canciones, retornamos junto a ustedes en su programa Sintonía Natural en Radio Trasandina. 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Y ahora nos esperan las próximas canciones en Sintonía Natural.

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5: En Radio Trasandina le indicamos la hora.
6: La 1:02.

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Las costumbres y tradiciones de Chile más famosas. El Carnaval del Sol. El Carnaval del Sol es otra de las costumbres y tradiciones de Chile, siendo también denominado como el Carnaval Internacional Andino con la Fuerza del Sol Inti, una celebración que se realiza a finales de enero todos los años, logrando juntar a más de 100.000 personas en la localidad chilena de Arica, y que cuenta con más de 16 músicos y bailarines que interpretan diferentes danzas tradicionales del país. Todo ello hace que el Carnaval del Sol sea uno de los más importantes de Sudamérica, ofreciendo además de las danzas acompañadas de música tradicional que son representadas con coloridas y alegres vestimentas, lo que hace en su conjunto que esta celebración sea vivida y disfrutada con gran alegría.

Gastronomía. La gastronomía de Chile es producto de la mezcla entre la tradición indígena y el aporte colonial español, combinando sus alimentos, costumbres y hábitos culinarios. A lo largo del tiempo, ha tenido aportes menores de cocinas europeas por parte de inmigrantes como la alemana e italiana. Sin embargo, en el siglo XX tuvo una importante y marcada influencia de la cocina francesa. Estos elementos conformaron lo que se conoce como cocina criolla chilena, la cual destaca por sus variados sabores, ingredientes y colores, resultado de la diversidad geográfica del país, acompañada de bebidas alcohólicas como el pisco y el vino chileno. Los platos más tradicionales de la cocina chilena son el ajiaco, los anticuchos, los asados, la calapurca, el cancato, la carbonada, la cazuela, el chapalele, el charquicán, el curanto, las empanadas de pino, las humitas, el milcao, la baila marina, la pantruca, el pastel de choclo, el pastel de papa, el pescado frito, los porotos granados, el pulmay y el tomaticán, entre muchos otros platos. Según la Fundación Imagen de Chile, en 2016 hay 14 tipos de cocina chilena, del norte grande, norte chico, urbana de calles, urbana de restaurantes, urbana casera, campesina guasa, costera, de fiesta, sureña, centroeuropea, indígena mapuche, chilota, patagónica, chilena de ultramar y alta cocina chilena. Artefactos locales son la cocina solar antú, el horno chileno y el tostador chileno. En las ciudades es ofrecida en las picadas en un ambiente alusivo a la chilenidad. Desde su instauración en 2009, y para reconocer la historia gastronómica de Chile y la actual alimentación del pueblo chileno, el Día de la Cocina Chilena se ha celebrado en el país cada 15 de abril.

0: Oiga, compadre Santana, ¿es cierto que hay una mina en la quebrada de la rana?
1: Dese callado, compadre, y agarre por la sombrita. No venga a decirle cera delante de las visitas.

Izar la bandera chilena. Poner la bandera en cada hogar es una de las costumbres chilenas de nuestras fiestas patrias, pero también está regido por la ley que indica su carácter obligatorio durante el 18 y 19 de septiembre. De lo contrario, podrías recibir una multa de entre 1 y 5 UTMs. También se puede izar durante el 21 de mayo, y está prohibido hacerlo en otras fechas del calendario. Además, se debe poner de la manera correcta. En primer lugar, debe estar al tope del mástil, de color blanco, con la estrella en el extremo superior izquierdo. Otra opción es colocarla sin asta, de manera vertical, quedando la estrella a la izquierda desde el punto de vista de quien la observa. Una de las cosas que más pone contentos a las personas que trabajan en Chile es que durante las fiestas patrias muchas empresas entregan aguinaldos a sus trabajadores, sin importar si son chilenos o no, ya que todos reciben. Si bien esta no es una obligación legal, es una de las costumbres chilenas más extendidas. El aguinaldo puede ser en dinero o bien mediante especies asociadas a la fecha, generalmente canastas familiares con algunos víveres para poder celebrar. También es muy común que las empresas organicen eventos con sus trabajadores para afianzar el clima laboral.

0: La 1:55.
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2: Radio Trasandina AM 1500 le indica la hora.
3: Las 2:04.

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Voy a cantarles un vals con sentimiento profundo. 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
1: Las 4:50.

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1: Hola, ¿qué tal, amigas, amigos? Un gusto de saludarles. Vamos a dar inicio de inmediato a nuestro programa Conexión de Clásicos y Más, como siempre con la música en inglés, en español, del recuerdo, italianos, chilenos, anécdotas, curiosidades, noticias y más. Vamos a comenzar, como es costumbre, rindiendo un tributo, un homenaje a aquellas seriales de televisión o películas de los años 60, 70, 80, 90, y en esta oportunidad, ¿se acuerdan de Match? Serie de televisión estadounidense emitida por CBS, por allá por el año 72. Duró hasta el año 83 aproximadamente. Estaba inspirada en la película homónima de Robert Altman y a su vez basada en la novela de Richard Hooker. La película ganó la Palma de Oro en el Cannes del año 70 y un Oscar de Mejor Guión Adaptado. Es considerada como uno de los más importantes hitos del antibelicismo en la historia de la televisión. Su crítica se dirigía a la Guerra de Vietnam, que se desarrollaba cuando la serie se estrenó, aunque el argumento se centra en una guerra anterior, la Guerra de Corea, igualmente violenta. La serie se convirtió en una de las de mayor éxito y duración en Estados Unidos, con 11 temporadas y un total de 251 episodios. El episodio final de la serie fue emitido en el año 83. Mantuvo el récord de audiencia de la televisión estadounidense, 125 millones de espectadores. ¿Qué tal? Y escuchamos el tema central de Match.

Oye, les quería contar una curiosidad. Fíjense que atraparon un cocodrilo inmensamente grande. Contrataron a unos 50 hombres fuertes que capturaron a este cocodrilo. Era un cocodrilo asesino del Nilo, que fue apodado Osama. ¡Ja! De 75 años. Oye, qué manera de durar los cocodrilos. Este cocodrilito recibió su nombre del terrorista detrás del ataque de las Torres Gemelas. Fíjense que pesaba 1,5 toneladas y había matado a más de 80 personas a orillas del lago Victoria. ¡Qué terrible! Por eso es que todo el mundo andaba detrás de este animal mortífero. Este cocodrilo medía más de 4 metros de largo. Tenía aterrorizada toda la población local durante muchos años. Así que se pusieron de acuerdo todos para ir a la casa del cocodrilo. Y así fue. Entre 50 hombres casi no lo podían sostener. Pero al final dieron la batalla y este cocodrilo de nombre Osama se acabó. Claro, porque era un cocodrilo muy sanguinario que ya había matado a más de 80 personas. Increíble, ¿verdad? Bueno, y lo que es increíble también es nuestro próximo artista, que tiene muchos pergaminos, muchos premios. Le ha ido excelente en la música. Me refiero a Alex Ubago, cantautor español, especialmente conocido por su voz sincera y sus baladas. Pudo grabar su álbum debut ¿Qué pides tú? Cuando el manager Iguiño Argomañiz, que solía ir al bar del primo de Alex, escuchó una maqueta de Ubago que hizo para su novia. Alex Ubago nació el 29 de enero del año 81 en Vitoria-Gasteiz, España. Tiene un solo hijo de nombre Pablo. Su primer álbum contiene canciones de esa primera grabación de demostración. Las canciones son Sabes y Hay que ver. Alex comenzó a recorrer radios nacionales con su guitarra para cantar sus canciones en vivo y obtener una mayor exposición. Eventualmente esta estrategia funcionó y su álbum finalmente llegó a las listas, pero alcanzó la fama absoluta con la publicación de la canción Amaya Montero, que es su mayor éxito hasta la fecha. Fíjense que escribió su primera canción a la edad de 15 años. Y lo vamos a escuchar ahora con este lindo éxito, Aunque no te pueda ver.

0: Estamos en nuestro programa Conexión de Clásicos y Más, con buena música en inglés, en español, recuerdos italianos, chilenos, en fin. Oye, vamos a continuar con nuestro programa haciéndonos una pregunta. No sé si alguna vez se la han hecho, pero ¿saben ustedes cuántos aviones vuelan a la vez en el mundo, en el éter, en el espacio? Más de 16.000 aviones. Y eso que eso se midió en el año 2017, pero esa cantidad se ha superado. Realmente impresionante. Bueno, estoy mirando acá un mapa donde se ven todos estos aviones volando y la muestra equivale a 1.500 aviones por limitaciones técnicas, pero el número de aviones volando sobrepasa los 18.000. ¿Qué tal? Hay muy buen tráfico aéreo para que no se topen unos con otros. Pero ahora nos topamos con...
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0: Y en el Túnel del Tiempo, Italia Mía, presentamos al grupo italiano IPU, banda musical italiana de pop formada en 1966 en Bolonia. Han producido algunos de los más grandes éxitos discográficos de Italia. Se encuentra entre los grupos más longevos de la historia de la música y ha vendido más de 100 millones de discos. Es considerado el grupo más importante de la historia discográfica italiana. Y los vamos a escuchar con este tema que se llama Pensiero. En español, Pensamiento.

¿Saben ustedes por qué Pelé nunca jugó en un equipo europeo? Bueno, la respuesta es bastante sencilla, dicen. Pelé jugó en Brasil desde el año 57 hasta el 74, hasta pasar luego por el New York Cosmos de Estados Unidos durante un par de años. Lo cierto es que, por aquel entonces, el fútbol no estaba tan centralizado en Europa y los jugadores tendían a permanecer en sus países de origen. De esta forma, el fútbol brasileño tenía un nivel altísimo en las décadas del 60 y 70. Por lo tanto, contrario al mito popular que reza que Pelé no jugó en ligas competitivas, en realidad la Serie A era uno de los mejores torneos del mundo. Lamentable fue la pérdida del rey del fútbol Pelé en diciembre del año 2022. Pero lo seguiremos recordando por siempre. Bueno, y para seguir con nuestro programa Conexión de Clásicos y Más, queremos presentarles ahora a Michael Barrett. ¿Les dice algo ese nombre? Nada, ¿verdad? Más conocido como Shaken Stevens. Nació un 4 de marzo de 1948, cantante y compositor galés. Fue el artista de singles más vendidos del Reino Unido en la década de los 80. Su carrera discográfica e interpretativa comenzó a finales de la década del 60, aunque no fue hasta el año 80 cuando comenzó su éxito comercial. Sus canciones más exitosas fueron éxitos nostálgicos que evocan el sonido del rock and roll y el pop de la década del 50. Su último sencillo top 40 fue Trouble, del año 2005. Pero ahora lo vamos a escuchar con You Drive My Crazy.

Continuamos con nuestro programa Conexión de Clásicos y Más. Continuamos con nuestra montaña rusa, como nos dijeron, porque estas canciones te suben y te bajan. Vamos con nuestro próximo invitado. Se trata de Coati Mundi, más conocido como Andy Hernández. Nació un 3 de enero de 1950 en Nueva York, Estados Unidos. Es un productor discográfico, músico y percusionista estadounidense que toca notablemente el vibráfono. Obtuvo el éxito del Top 40 en el Reino Unido, Menopop E, en 1981, justo antes del lanzamiento de Tropical Gangsters. Hernández es puertorriqueño de primera generación que creció en Spanish Harlem, Nueva York. Y esta canción que vamos a escuchar ahora alcanzó el puesto 32 en las listas británicas en el verano del año 81. La canción se ubicó en el puesto número 3 entre las 10 mejores pistas del año 81. Escuchamos ¿Qué pasa contigo?

0: Muy bien, amigas, amigos, hemos llegado al final, pero de la primera parte solamente. Y falta todavía, no se impacienten. Vamos a hacer un breve alto comercial y luego regresamos ya con la segunda parte que está sensacional. No se vayan.
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0: Estamos de regreso ya con nuestro programa Conexión de Clásicos y Más. Agradeciendo, por supuesto, la sintonía de todas las radios que están en sintonía con nosotros. Vamos a ir con nuestro próximo invitado. Se trata de un grupo llamado Madness, uno de los principales grupos británicos de ska, formado en 1976. Estuvieron en medio del revival de ska del sello Two Tone. Madness alcanzó la mayoría de sus éxitos a finales de los años 70 y en la primera mitad de los 80, estando más semanas en las listas inglesas que cualquier otro grupo. Y lo escuchamos con Our House.

Hoy estaba mirando acá una curiosidad de una tremenda tortuga. Se llama Jonathan y se ha convertido en el animal vivo conocido terrestre más antiguo del mundo. ¡Qué impresionante! En este año cumplió 191 años, lo que la convierte en el animal terrestre vivo más antiguo conocido. Nació alrededor de 1832. ¡Qué tortuga más grande! ¿Hasta cuándo seguirá viviendo, digo yo? ¿Habrá alguna receta ahí de la tortuga para encontrar a lo mejor alguna pócima, algún secretillo para los humanos para vivir tan larga data? ¡Ja! Bueno, lo dejamos ahí porque vamos con nuestra próxima invitada que se llama Rosana. Es la pequeña de una familia de 8 hermanos. A los 5 años su padre le regaló su primera guitarra y a los 8 compuso su primera canción. A los 20 se trasladó a Madrid, donde estudió armonía y guitarra. Y la vamos a escuchar con esta linda canción, Si tú no estás aquí.

Oye, ¿se han preguntado ustedes alguna vez por qué decimos aló al contestar el teléfono? Aló, le estoy llamando por encargo de su compañía telefónica. ¿Hablo con el titular de la línea telefónica? ¡Ja! Probablemente esa frase te hace mucho sentido, ya que la escuchamos a menudo. De seguro también tú dices aló varias veces al día sin haberte dado cuenta jamás por qué usas esa palabra. En otros países se conoce como hello, sí, pronto, oui, bueno, diga, etc. No importa el país donde te encuentres. Dependiendo del lugar del mundo, idioma o religión, en todos los lugares se acostumbra a decir alguna palabra simple al contestar el teléfono. Aló en Latinoamérica en general, Rumania. Aló en Argentina. Hello en Estados Unidos, en la India. Diwi en Cataluña. Bueno en México. Sí en España. También en Chile muchos contestan sí, aló. ¡Ah! En Argentina dicen hable. En Francia, aló. En Italia dicen pronto. En Grecia dicen mapakasu. En Brasil, hoy. En China, weji. En Lituania, alió. En Alemania, hallo. En Turquía, efendim. Esta palabra se comenzó a usar por allá por el año 1860. Thomas Alva Edison, al usar un teléfono, exclamó hulo, pero que al otro lado de la línea se entendió como un hallo. Posteriormente, las operadoras telefónicas comenzaron a utilizar el vocablo hallo para comenzar una conversación. Alexander Graham Bell comenzó a utilizar la expresión ahoy como saludo telefónico, lo que posteriormente se convirtió en hallo o aló, dependiendo del idioma de cada país. La expresión ahoy se usa desde 1393. Chilenos Top. Y en los chilenos top tenemos a una topísima, me refiero a Javiera Parra y Los Imposibles. Banda chilena de pop rock liderada por Javiera Parra. En sus 29 años de trayectoria ha sido integrada por una serie de músicos chilenos y se ha convertido en uno de los pocos grupos de pop chileno que ha logrado la continuidad más allá de un éxito efímero. El grupo nació cuando Javiera Parra, hija de Ángel y nieta de Violeta, conoce al también músico chileno Álvaro Enríquez, cuando ambos participaron en el

Histórico montaje de la obra de teatro La Negra Esther, dirigida por Andrés Pérez y basada en las décimas escritas por su tío abuelo, Roberto Parra Sandoval. Una relación sentimental propició y apresuró la salida de una primera obra musical, Corte en Trámite, del año 94, disco producido y compuesto principalmente por Enríquez, que reunió en esta banda a los músicos más importantes y ocupados de la época. Roberto Lin, en bajo, Guti Aste, en teclados, acordeón, saxo y coros, Juan Pablo Bosco en batería, percusión y el mismo Álvaro Enríquez, guitarras y coro. De ahí el nombre de la banda. El álbum tuvo un éxito impensado con el sencillo Te Amo Tanto, encabezando las listas de popularidad chilenas durante buena parte de ese año. Bueno, y de ahí vinieron tantos otros éxitos como este que escuchamos ahora, que se llama Fiesta.

0: propósito de la canción que escuchábamos con Javiera Parra y Los Imposibles, Fiesta, ¿saben ustedes de dónde viene la palabra? ¿Quién la inventó? ¿El Negro Piñera, dicen por ahí? No, pero ¿cómo? Fíjense que la primera huella histórica de estas fiestas está en el Antiguo Egipto, en el año 3000 a.C. Los egipcios realizaban un ritual de protección para el faraón el día de su nacimiento. La celebración era lujosa. Además del rito de protección, se celebraba el recuerdo del faraón como un dios en la tierra. La palabra fiesta es un descendiente semiculto del latín tardío festa, que proviene de la forma latina festum, y esta a su vez deriva del adjetivo festus aum. Y de la fiesta nos pasamos ahora a este gran cantante que la sigue rompiendo. Me refiero a Miguel Rafael Martos Sánchez, más conocido como Rafael, cantante y actor español reconocido como el rey de la balada romántica por ser uno de los precursores de ese género en España y en los países de habla hispana. Su despegue como estrella musical se produjo a principios de la década de los 60. Nació un 5 de mayo del año 1943 en Linares, España, casado con Natalia Figueroa. Sus hijos, Manuel, Alejandra y Jacobo. Es un artistazo, ha ganado todos los premios habidos y por haber. Ha vendido millones y millones de discos en todo el mundo. Y lo vamos a escuchar con una canción maravillosa. Después de escuchar el tema, les voy a hablar un poquitito más de su significado. Aquí está Ave María.
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Linda canción que nos interpretaba Rafael. Ave María es una oración compuesta de las palabras con que el arcángel San Gabriel saludó a la Virgen María. El origen del Ave María se recoge del saludo del arcángel Gabriel a la Virgen. Nace del Evangelio de San Lucas, por lo que se ha dado por hecho que la iglesia primitiva la recitó a modo de ejaculatoria desde los primeros siglos de nuestra era. Fíjense que el Ave María no estaba planeada originalmente para llevar un texto vinculado a la liturgia católica como sucede ahora. Este himno a la Virgen pertenecía a una serie de 7 canciones compuestas en alemán por el compositor austríaco Franz Schubert. La alabanza al Ave María es introducida oficialmente en la liturgia latina por el Papa San Gregorio I en el siglo VI. Continuamos ahora con nuestro programa Conexión de Clásicos y Más, contándoles dónde se hizo una paella pero gigante. ¿Cuántos metros creen que tiene? ¿5, 10, 15? ¡No! Fíjense que en marzo del año 92 se construyó en Valencia una paella de 20 metros de diámetro para dar a comer 100.000 personas. Solo el caldero vacío ya pesaba cerca de 30 toneladas y tenía una capacidad de 209.000 litros. Para ello se necesitó 85 operarios, una grúa y una gran factura de ingredientes: 6.000 kilos de arroz, 5.500 de verduras, 12.500 de carne, 195 de sal, 28 especias, un azafrán en flor, 15.000 litros de agua, 1.100 litros de aceite y 30 toneladas de leña. Fue un éxito. Y quienes la degustaron, hasta el día de hoy, lo comentan. Y lo que se comenta también es el éxito de nuestra próxima artista, Katrina and the Waves. Fue una banda anglo-estadounidense de pop rock de los años 80 y 90, especialmente conocidos por su éxito Walking on Sunshine y su victoria en el Festival de Eurovisión del año 97 con Love Shine a Light. Este grupo se formó en el año 81. Por aquella década editan 2 discos que les llega el éxito absoluto en 1985 con la canción Walking on Sunshine, con la que son nominados a los Grammy. A partir de ese momento, su nombre entra por siempre en la historia del pop rock británico de los años 80, y los escuchamos precisamente con Walking on Sunshine.

0: Muy bien, estimadas amigas, amigos, estamos llegando al final ya de nuestro programa Conexión de Clásicos y Más. Como siempre, con buena música en inglés, en español, recuerdos italianos, chilenos, en fin, con anécdotas, curiosidades, noticias y más. Nos despedimos, que les vaya bien. ¡Chao, chao!
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4: Radio Trasandina AM 1500 le indica la hora.
10: Las 6:02.

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Genoma, ¿cómo les va? Saluditos. Oye, qué bien, pues gusto saludarle para toda mi gente maravillosa. Ya estamos comenzando una nueva edición de este programa, Invasión Norteña, aquí en Radio Trasandina, 1500 AM. Bienvenidos, soy Jaime Mora, el cuate regalón. Échele, compadre, cómo se viene la rola a continuación para saludar a mi gente linda que ya está en la sintonía.

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Música, canciones, saludos a esta hora. Échele, compadre.

Qué bueno, señoras y señores, quiero saludar en esta oportunidad a localidades de El Tántaro, por ejemplo, La Vicuña, Guzmán, Los Patos, Casablanca. Saludos grandes para la población Hidalgo, Calle Brasil, Rinconada de Silva. ¿Ya? Las Coimas, ahí ven muchos políticos, ¿no? Las Coimas, el 21 de mayo, saludo a Quebrada Lo Herrera, también saludos cordiales al Asiento, Bellavista, Barranca, Compuertas, también saludos cordiales al Arenal, Pillo Pillo, saludos cordiales para todos ustedes, ahí está ahora a través de Radio Trasandina 1500 AM.

usted nunca deje de escuchar música. No, nunca dejes de escuchar música. La música te acompaña, la música te alegra, la música es parte de tu vida. Y qué mejor estas lindas canciones del País del Norte a través de Radio Trasandina 1500 AM. 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

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Gentileza a ellos, estamos junto a Invasión Norteña a través de Radio Trasandina en dos horarios, en la mañana, muy temprano, de 6 a 8 de la mañana, y luego estamos de 18 a 21 horas. Dos horarios para compartir con usted a través de Radio Trasandina AM para todo el Valle de la Aconcagua. Gracias, gracias a ustedes que nos escuchan, nos sintonizan. Saludo a la comuna de Los Andes, a Curimón, Tocornal, Rinconada, Los Andes, Los Villares, Los Placeres, El Guape, Calle Larga, San Vicente, Caldera, Caldera Nueva, Caldera Vieja. Caldera Chiquilla, no existe. Caldera Nueva, Caldera Vieja, Los Tomillos.

qué bellas canciones, qué linda música tenemos para todos ustedes a través de la 1500 AM. Saludar, por supuesto, a toda nuestra gente que está en sintonía diario. Saludos cordiales para Catemu, Yay Yay, Santa María, para Panquehue. Para Santa María, saluditos cordiales para ustedes, ¿eh? Ahí en San Fernando, El Tambo, calle Uribe, población Huerta, El Castillo. Saludos cordiales a esta hora, por supuesto, a través de Radio Trasandina 1500 AM en Invasión Norteña.

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Sí, señor. Una radio que marca presencia en el Valle de la Aconcagua. Grandes saludos, grandes cariños para todos ustedes. Usted que viene de Argentina, cruzando la cordillera, viene internándose a nuestro país y escucha Radio Trasandina. Bueno, le enviamos nuestro cariño y bienvenido a nuestro país. 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
2: En Radio Trasandina le indicamos la hora.
6: Las 7:03.

Siga usted la sintonía a esta hora en Invasión Norteña. 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Continuamos aquí en Invasión Norteña, a esta hora junto a la música del país del norte, la música ranchera. Soy Jaime Mora, el cuate regalón, y este programa está hecho con cariño para ustedes.

0: Qué bueno saludarle a cada uno de ustedes que están en la sintonía para el sector de Yayay. Oye, qué bonito Yayay. Saludos para Santa Rosa, Las Peñas, Las Palmas, para Domeico, Las Vegas, Quebrada Alvarado. ¿Cómo están por allá? Saludos cordiales a esta hora junto a Radio Trasandina 1500 AM. 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Sigue las canciones aquí en Radio Trasandina AM.
1: Muchas gracias, mi gente, por querernos tanto. Y esto dice Pinta de Adoles.

La música, las canciones a esta hora en Invasión Norteña a través de Radio Trasandina 1500 AM. Saludos cordiales para el sector del Descanso, Villa San Camilo, el Totoral, Juan Pablo II, la Aparicia, el Señorial, población El Carmen y Dolores. Sí, pues, saludos cordiales a Putaendo. Saludos grandes para todos ustedes que están ahí siempre en sintonía de Radio Trasandina 1500 AM, programa que es auspiciado por la Casa Natural de la Aconcagua, en calle Papudo, 155 en la ciudad de Los Andes. Sigue la música, sigue las canciones. Soy Jaime Mora, el cuate regalón a esta hora, junto a Radio Trasandina 1500 AM.

San José también, saluditos por allá, muchos cariños para nuestros amigos, para San Carlos, también para San Francisco. Saludos cordiales a esta hora a través de Invasión Norteña por Radio Trasandina 1500 AM. Soy Jaime Mora, el Cuate Regalón. Échele con la siguiente rola, estimado Max.

La música, las canciones a esta hora en Invasión Norteña a través de Radio Trasandina 1500 AM. Saludos cordiales para el sector del Descanso, Villa San Camilo, el Totoral, Juan Pablo II, La Paricia, el Señorial, población El Carmen y Dolores. Sí, pues, saludos cordiales a Putaendo. Saludos grandes para todos ustedes que están ahí siempre en sintonía de Radio Trasandina 1500 AM, programa que es auspiciado por la Casa Natural de la Aconcagua en calle Papudo 155 en la ciudad de Los Andes. Sigue la música, sigue las canciones. Soy Jaime Mora, el cuate regalón a esta hora junto a Radio Trasandina 1500 AM.

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3: Radio Trasandina AM 1500 le indica la hora.
4: Las 8:02.

0: Señor.
1: ¿Qué pasó?
0: Tiene una llamada de Sinaloa.
1: ¿Y qué es lo que quieren?
0: Pues quieren hacer business.
1: Pues ahorita los atiendo.
0: Ay, por cierto, ya está listo el cargamento.
1: En 5 minutos salimos. Que se alisten los muchachos.
0: Vámonos yendo.

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Qué bonitas canciones, qué bonita música a esta hora, por supuesto, a través de Radio Trasandina 1500 AM, a través de Invasión Norteña. Saludar La Florida, Avenida Alessandri, Campos de Ahumada, Campos de Ahumada Alto y Bajo, El Calvo, El Cobre, San Francisco, Las Bandurrias, Las Golondrinas, Llano Norte, Llano Sur. Saludos cordiales a San Miguel, a Cariño Botado. Saludos cordiales para todos ustedes que están en sintonía de Radio Trasandina 1500 AM. Aquí en tu programa Invasión Norteña. Échele, compadre, échele la siguiente rola como viene.

Qué linda canción, qué linda música tenemos hoy día, ¿verdad? Junto a la música que nos entrega nuestro amigo Max, ahí en la puesta en el aire. Soy Jaime Mora, el cuate regalón, Invasión Norteña, a través de Radio Trasandina por el 1500 AM.

Sigue la buena música, sigue las canciones a esta hora de la jornada, por supuesto, gentileza de Casa Natural de La Concagua en calle Papudo, 155, sí señor, teléfono 342-42-1425. 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

0: Y bueno, la despedida ya llega. Nos vamos, sí, Max, nos vamos, ¿verdad? La puesta en el aire de nuestro colega Max, Jaime Mora aquí en Las Palabras. Siempre Invasión Norteña. Será hasta el próximo programa, con su permiso. Siga en la sintonía de Radio Trasandina 1500 AM.
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